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3: ¿Qué tal? Buenos días. Cada día está uno peor de la solera, de la cabeza. ¿Cómo estamos? Bien, pues vamos a arrancar ya el Trivi Show del día de hoy. El que toca...

Hoy, ¿cuál es el que toca? Pues el que te vamos a ir haciendo sobre la marcha en estos próximos 60 minutazos. Recuerda que lo que hagamos ahora, bien más regular, lo vamos a volver a poner esta tarde a las 5. 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Bueno, vamos a arrancar. Te voy a decir dónde estamos, que yo siempre he pensado que para qué decimos dónde estamos si los que estamos ya estamos aquí. Entonces, pero yo lo repito porque es costumbre, es hábito en la radio. 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

Música de los Alabama Shake y este Always Alright 2011, que eso en términos de tiempo del TV Show es ahí al lado.

Los Arctic Monkeys, que hicieron internacionalmente conocido en 2013, que es cuando se publicó este tema, un poema de John Cooper Clarke, que es el que lo escribió en el 82, ¿ok? Pero ellos lo hicieron muy, muy, muy conocido. Arctic Monkeys, Tribute Show. Ahora, The Record Company.

Like to Fix, el tema de The Record Company, que es del 11, creo que es. Creo. No me acuerdo, se me ha ido. Qué bonito, qué clase, qué me gusta este tema. Amy Winehouse. TV Show.

Maravilloso, esa trompeta con sordina. Y esa voz fantástica. Amy Winehouse, tema perteneciente a su álbum Frank del 2003. Amy.

Freddy King, que pasó por Trivi Show. Hacía tiempo que no venía por aquí en esta ocasión con este Going Down del año 1971. Más cositas, Canal San Roque Radio, Trivi Show, Teddy Sweet.

Bueno, a ver qué te parece ahora. Mira, Carlos Santana tiene un álbum que lleva como genérico grandes títulos de clásicos de todos los tiempos. A ver qué te parece esta versión que hace con la voz de Chris. Chris, se me ha ido el apellido. Corner, ahora te lo confirmo, ¿vale? Y él a la guitarra, evidentemente, de los Led Zeppelin.

pedazo de versión de Carlos Santana, Chris Cornell, la voz que lo acompaña versionando este fantástico tema de los Led Zeppelin, un clasicazo. Y ahora seguimos con más cositas. Jet setter. Go getter.

La música de este cantante inglés, cantante y compositor, y este One in a Million, una entre un millón. ¡Qué bonito, hijo, qué bonito! Un poco de James Brown. Trivi Show.

0: me gusta un buen Croner y Michael Bublé lo podemos negar que es de lo mejorcito que hay. Este Suede que hemos oído, un clásico en la voz de el Michael Bublé. Seguimos, TV Show.
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0: TV Show.

Hacía tiempo que no pasaba Charles Bradley por el Trip Show. Pues ya llegó, ya pasó. Y ahora vámonos con Imagine Dragon un poquito. Venga, un poquito. Qué bonito esto.

Bueno, qué bonito decía yo al comenzar el tema. Suena bonito la letra, no tanto, porque ahí el compañero tiene la cabeza un poquito trastornada. Dice que es un mal mentiroso, que lo crean, pero bueno, eso no puede ser. Arctic Monkey 2018, el tema que hemos oído, mal mentiroso. Y ahora, más cositas, The Heavy.

Bueno, pues lo dicho, compañeros del metal, nos vamos. Trivi Show finalizó hoy. Recuerda la segunda toma a las 5 de la tarde en Canal San Roque Radio 89.6. 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Encantado de haber estado aquí un día más contigo. Como decía aquel robot que tenía día, un día era bueno y otro día era malo. Volveré. Pásalo bien, chao.

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2: Hola, ¿qué tal? ¿Cómo estás? 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

Continuamos por delante otros 20 minutos cargados de éxitos con 5 nuevas canciones, entre las que destaca, por ejemplo, el tema A Contramano, uno de los sencillos de Filippo Neviano en su álbum de 2005, Una parte de mí. Vamos a recuperar hoy también a Birdie, esa artista británica que en 2016 grabó su disco Beautiful Lies con la canción Wild Horses como primer single. Los Hombres G se preguntaban ¿qué soy yo para ti? En su álbum con el que volvían después de mucho tiempo de ausencia en 2004 con su álbum Todo esto es muy extraño. La canción de los Him, la banda de Valo Mortenser, Pretending, fue uno de los grandes temas de este grupo finlandés y hoy va a volver a sonar aquí en 20x20, pero arrancamos con un grupo mexicano llamado Camila, un grupo formado por Mario Down y Pablo, que en 2014 lanzaron su disco Elipse pidiendo perdón.

Dicen que cuando algo llega a contramano es que no te lo esperas, es algo que no puedes casi ni controlar, casi como lo que le ocurría a Filippo Neviani, a Nek, este italiano universal ya, que en 2005 publicó su álbum en español Una parte de mí, la canción que ha cerrado este bloque de 20x20, en la que también hemos podido disfrutar de Wild Horses, canción de la británica Birdie en su disco Beautiful Lies. A los hombres que los hemos vuelto a encontrar después de mucho tiempo, después de que en 2004 llegaran aquí, a nuestra lista con todo esto, es muy extraño, un disco bastante bueno que incluía la canción Que soy yo para ti. Los Him, la banda de Palo Mortenser, los finlandeses Him, también estuvieron sonando durante varios años aquí en nuestra lista. Una de sus canciones, Pretending, ha sonado hoy como ya hace bastante tiempo. Y los Camila, ese grupo mexicano formado por Mario, Dan y Pablo, que en 2014 grababa su álbum Elipse pidiendo perdón. Bueno, pues te pido perdón si todo lo que hasta ahora te he puesto no te ha gustado. Espero que lo que llega te vaya a gustar, sin duda.

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3: Durante los próximos 20 minutos, los protagonistas aquí en 20x20 son tus éxitos, con canciones como Cuando brilla el sol, ese tema de La Guardia que los gaditanos melocos versionaron en 2010 para incluirla en su disco 45 revoluciones. Por cierto, hoy la van a cantar precisamente con los chicos de La Guardia. Kylie Minogue, seguramente hay muchas canciones que te traen buenos recuerdos, esta australiana afincada en Londres, pero en 2010 ella publicó uno de sus mejores discos, Afrodita, con la canción Put Your Hands Up If You Feel. Seguramente la vas a volver a disfrutar como en su momento. También llegará David de María con India Martínez, juntos cantando Guía de mi luz, uno de los temas incluidos en el disco de David de María, Relojes de arena, la reedición del álbum de 2010. De Black Eyed Peas, My Ham, seguramente una de las canciones que más has escuchado en los últimos años de este grupo de Los Ángeles, formado en su momento por Will.i.am, Apli de Apli, Tabu y Fergie. La canción se incluía en su disco Monkey Business de 2005. Pero quien llega ahora para comenzar este bloque de 20x20 es la sevillana Pastora Soler, que en 2002 nos cautivó a todos con su álbum Deseo. Y este tema que hoy vuelve a sonar aquí en 20x20, Herida.

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0: es una canción de las de siempre, una canción de las de toda la vida del pop de nuestro país, un tema mítico de los Chicos de la Guardia que Melocos quería incluir en su disco, en ese homenaje que hizo a la música de los 80 y 90 llamado 45 revoluciones por minuto. En 2010, la banda del Puerto de Santa María grabó esta versión junto a los Chicos de la Guardia, Cuando Brille el Sol. Bueno, el sol brilla siempre y los éxitos también, como por ejemplo Put Your Hands Up If You Feel, tema de Kylie Minogue en su álbum Afrodita de 2010. Hemos escuchado a David de María cantar con India Martínez el tema Guía de mi Luz, uno de los sencillos que aparecían en el disco del Jerezano en su álbum Relojes de Arena que grabó en 2010. Los Black Eyed Peas, la banda de Los Ángeles liderada por Will.i.am, en 2005 lanzó su disco Monkey Business, uno de los mejores discos de este grupo, y esta canción My Hams hoy la hemos vuelto a escuchar y hemos comenzado, ¿te acuerdas?, con Pastora Soler y Herida, single incluido en su disco Deseo de 2002. Pues mi deseo, que sigas conmigo aquí en 20x20.
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3: ¿Qué tal? Buenos días. Cada día está uno peor de la solera, de la cabeza. ¿Cómo estamos? Bien, pues vamos a arrancar ya el TV Show del día de hoy. El que toca hoy, ¿cuál es el que toca? Pues el que te vamos a ir haciendo sobre la marcha en estos próximos 60 minutazos. Recuerda que lo que hagamos ahora, bien más regular, lo vamos a volver a poner esta tarde a las 5. 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Bueno, vamos a arrancar. Te voy a decir dónde estamos, que yo siempre he pensado que para qué decimos dónde estamos si los que estamos ya estamos aquí. 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

Los Arctic Monkeys, que hicieron internacionalmente conocido en 2013, que es cuando se publicó este tema, un poema de John Cooper Clarke, que es el que lo escribió en el 82, ¿ok? Pero ellos lo hicieron muy, muy, muy conocido. Arctic Monkeys, Tribute Show. Ahora, The Record Company.

Like to Fix, el tema de Record Company, que es del 11, creo que es, creo, no me acuerdo, se me ha ido. Qué bonito, qué clase, qué me gusta este tema. Amy Winehouse, TV Show.

Maravilloso, esa trompeta con sordina. Oh. Esa voz fantástica. Amy Winehouse, tema perteneciente a su álbum Frank del 2003. Amy.

Freddy King, que pasó por Trivi Show. Hacía tiempo que no venía por aquí en esta ocasión con este Going Down del año 1971. Más cositas, Canal San Roque Radio, Trivi Show, Teddy Sweet.

Bueno, a ver qué te parece ahora. Mira, Carlos Santana tiene un álbum que lleva como genérico grandes títulos de clásicos de todos los tiempos. A ver qué te parece esta versión que hace con la voz de Chris. Chris, se me ha ido el apellido. Corner, ahora te lo confirmo, ¿vale? Y él a la guitarra, evidentemente, de los Led Zeppelin.

pedazo de versión de Carlos Santana, Chris Cornell, la voz que lo acompaña versionando este fantástico tema de los Led Zeppelin, un clasicazo. Y ahora seguimos con más cositas. Jet setter. Go getter.

La música de este cantante inglés, cantante y compositor, y este One in a Million, una entre un millón. ¡Qué bonito, hijo, qué bonito! Un poco de James Brown. Trivi Show.

0: Sí, me gusta un buen Croner y Michael Bublé no podemos negar que es de lo mejorcito que hay. Este Sweat que hemos oído, un clásico en la voz de el Michael Bublé. Seguimos, TV Show.
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0: TV Show.
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Hacía tiempo que no pasaba Charles Bradley por el Trip Show. Pues ya llegó, ya pasó. Y ahora vámonos con Imagine Dragon un poquito. Venga, un poquito. Qué bonito esto.

Bueno, qué bonito decía yo al comenzar el tema. Suena bonito la letra, no tanto, porque ahí el compañero tiene la cabeza un poquito trastornada. Dice que es un mal mentiroso, que lo crean, pero bueno, eso no puede ser. Arctic Monkey 2018, el tema que hemos oído, mal mentiroso. Y ahora, más cositas, The Heavy.

Bueno, pues lo dicho, compañeros del metal, nos vamos. TV Show finalizó hoy. Recuerda la segunda toma a las 5 de la tarde en Canal San Roque Radio 89.6. 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Encantado de haber estado aquí un día más contigo. Como decía aquel robot que tenía día, un día era bueno y otro día era malo. Volveré. Pásalo bien, chao.

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Continuamos por delante otros 20 minutos cargados de éxitos con 5 nuevas canciones, entre las que destaca, por ejemplo, el tema A Contramano, uno de los sencillos de Filippo Neviano en su álbum de 2005, Una Parte de Mí. Vamos a recuperar hoy también a Birdie, esa artista británica que en 2016 grabó su disco Beautiful Lies con la canción Wild Horses como primer single. Los hombres que se preguntaban ¿Qué soy yo para ti? En su álbum con el que volvían después de mucho tiempo de ausencia.

2004 con su álbum Todo Esto Es Muy Extraño. La canción de los Him, la banda de Valo Mortenser, Pretending, fue uno de los grandes temas de este grupo finlandés y hoy va a volver a sonar aquí en 20x20. Pero arrancamos con un grupo mexicano llamado Camila, un grupo formado por Mario Down y Pablo, que en 2014 lanzaron su disco Elipse, Pidiendo Perdón.

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volviendo prácticamente a sus orígenes, a la tradición, a la salsa más auténtica y alabada, y también, claro que sí, la bachata. Es Maluma. Este es tu recuerdo, el que tiene guardadito de ti. Esta semana lo hace desde el 40.

Uno lo pasa mal cuando hay una ruptura de amor. Siempre alguien sufre más que otro. Es Dena, ya no sabe cómo latir y lo hace en el 39 con esta preciosa balada. Un avance del nuevo disco del barrio. Esto se llama Missy Fu.

Las buenas canciones están aquí en la radio con Pablo López. Llega la canción que llegó al número uno, Esdrújula. Y aquí está de nuevo en el 38.

Estamos con uno de los importantes de la semana. El primer disco estrella llega con Abraham Mateo y María Becerra, que se ponen románticos en Así, donde comparten cascos para escuchar música. Un tema de corte romántico para bailar en pareja. Así es como suena esto de Abraham Mateo y María Becerra, junto a Bit One. Así, primer disco estrella.

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0: avanzando en nuestra nueva lista de hoy en la presentación con nuevos artistas en el 34, novedad para Georgina con Guapa Guapísima.
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Hola, ¿qué tal? Ya estamos en la segunda hora de radio. Estrenamos para ti nuestro disco de la semana, que es un EP que acaba de lanzar y publicar la ganadora del Benidorm Fest, Lucy Callis. Se llama Del Amor y del Mar, y así es como suena para todos sus canciones, que esta semana te estamos recomendando.